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1: Bienvenidos para hablar de un riesgo cada vez más cercano, cuyos efectos ya se sienten, por lo menos en la pesca, no en las variaciones de lluvia. Y tiene que ser con la economista Carolina Lozano, quien hace pocos días ante Milton Pérez, en Desayunos 24, cuantificó la magnitud de la afectación que podemos sufrir con lo que sin duda será un niño fuerte, cuán fuerte es lo que está por verse.
2: Tenemos al momento una población que estaría expuesta de 1.300.000 personas, que estaría la población expuesta en las 17 provincias, en los 143 cantones y 491 parroquias, que son las que hemos declarado en alerta naranja. Y sobre aquellas provincias, cantones y parroquias, hemos hecho un gran visor que lo tendrá la ciudadanía a disposición para que puedan evidenciar las zonas de riesgo en cada una de sus localidades. Pero insisto en el eje. La idea es trabajar en el eje de prevención y sobre dichas zonas pues estamos articulando y visitas en territorio para un nivel de supervisión de los planes de acción de cada uno de los gobiernos autónomos descentralizados.
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0: La cifra más impresionante es de 1.300.000 personas potencialmente expuestas. Afectadas serán, sin duda, mucho más por la correlación entre ese universo de personas y el resto de la actividad económica del país. Pero antes de proseguir, veamos cómo recordó lo que significa un niño fuerte para el país Emilio Zamora, recién en TC Televisión.
1: Sin dudas, el fenómeno El Niño pondrá a prueba a la región. Y en Ecuador los trabajos no se detienen para mantener las vías en buen estado. Y aunque las amenazas principales son las inundaciones y los deslizamientos de tierra, las obras en prevención han sido priorizadas. 941 millones de dólares se ha destinado para hacerle frente al fenómeno del Niño, con obras en las provincias más vulnerables. Allí están Guayas, que concentra 22,34 millones de dólares, Manabí, 15,11, Los Ríos, 12,53 millones de dólares, Chimborazo, 11,54, Napo, en el oriente, 11,28 millones de dólares, y Esmeraldas, donde se ejecutan obras por 4,83 millones. Otros 35 millones de dólares están listos para ser destinados en el momento de alguna emergencia por las lluvias. La contratación de 12 puentes Baileys también son parte de las acciones que están contempladas para mitigar los efectos del fenómeno que llegaría el último trimestre del 2026.
0: Eso respecto a otras instancias del Estado. Con la economista Lozano, Carolina Lozano, veremos lo que compete específicamente a ella. Va a estrenar lo que mencionó en esa entrevista con Milton Pérez, el visor, para que ustedes puedan acceder e identificar distintos aspectos de la labor preventiva de identificación, zonificación, organización que se está haciendo. Muy novedoso, acabo de repasarlo, y sobre todo muy útil, además de muy necesario. Y hoy en la UES ella organizó un encuentro justamente para conocer experiencias internacionales de prevención. Estuvo Eduardo Tassano de Corrientes, de Argentina, Juan Antonio Ducret de Panamá y Darío Boscarol de Boscarol es de también de Argentina.
2: Sí.
0: Ok, yo creía que era Colombia. Le preguntaré algo muy breve sobre qué nos enseñó cada uno. Esto y más en los próximos 60 minutos, con quien tiene al frente la principal, pero no la única función, de prevenir ante el niño que se viene.
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0: Buenas noches, les recuerdo que desde lunes estamos en VTV, canal de UHF, que es 24 en Guayaquil, 44 en Quito, además de múltiples cabreras que aparecen en su pantalla. Emite el programa también a las 22 horas. La economista Carolina Alejandra Lozano Haro es de Riobamba, nació en septiembre 14 de 1982, tiene 43 años y una hija. Magíster en Administración de Negocios. Antes de su función actual fue encargada de la Superintendencia de Competencia Económica e Intendente General de Gestión de esa Superintendencia de Competencia Económica, nombrada en agosto del 2020. Bienvenida y gracias por aceptar la invitación. En términos generales, descríbanos cuánto avanza su trabajo.
2: Bueno, muchísimas gracias, Carlos. Es importante, desde la última vez que los visité, identificar cuánto hemos avanzado. hemos avanzado en fortalecer las capacidades no solo del personal de la Secretaría, no solo de los recursos que tenemos en territorio, sino con las diferentes carteras de Estado. Pero también hemos avanzado en el nivel de supervisión de los planes de acción. Recordemos que los planes de acción fueron solicitados durante la alerta naranja. En la alerta amarilla fueron solicitados los planes, en la alerta naranja la supervisión en territorio que le estoy llevando personalmente, y ahí encontramos algunas deficiencias todavía en identificación de zonas.
0: Vamos a ir
2: en fortalecimiento de capacidades.
0: Porque tengo algunas intervenciones suyas más adelante, pero primero, de los mapas oficiales de exposición ante el niño, material que ustedes han generado, quisiera que revisemos con su guía varias cosas. Esto, zonas de déficit hídrico. Las que están señaladas ahí en celeste ligero son las de moderada afectación y las de muy alta afectación, extremely affected, dice el gráfico, que es en inglés. Son estas de aquí. ¿Aquí no es donde más agua habrá?
2: Sí, Carlos, ahí hay que hacer una puntualización. Si bien usted ve la información, está con corte 2022, 2023, precisamente el ejercicio que nosotros lanzamos para este año puntualmente es en consideración desde lo local. Tenemos el visor, el que me gustaría mostrarles, en donde cada una de las localidades presentan los sitios de mayor afectación con dos consideraciones. Uno, inundaciones; dos, movimientos en masa.
0: Ya vamos a ir a eso. Primero revisemos el resto de mapas que muestra esta información. El siguiente tiene que ver con la zona de influencia directa del evento del niño. Lo que se ve ahí en celeste otra vez.
2: Son dos consideraciones, inundaciones en alta y media. Son escenarios que tenemos.
0: ¿Celeste y azul?
2: Celeste y azul. El azul, inundaciones alta, y las inundaciones media. Tenemos estas dos consideraciones, inundaciones y movimientos en masa.
0: ¿El anaranjado qué es?
2: El anaranjado, movimientos en masa media.
0: ¿Ya?
2: Y el rojo son movimientos en masa alta.
0: Ya, vamos a ir a uno más específico que entiendo que tenemos de movimientos en masa. Ahí está, este de aquí. ¿Nos podemos acercar? Dice población parroquial expuesta.
2: Es la población parroquial expuesta.
0: ¿Qué son movimientos en masa?
2: Realmente son movimientos que tenemos producto precisamente del fenómeno. No todo decae.
0: ¿Movimientos de la población o de la tierra?
2: No, de la tierra como tal. No es de la población. No es de la población.
0: ¿Y eso se considera deslaves, aluviones?
2: Probablemente podrían decaer en un tema de deslaves, tal cual.
0: Wow, y otra vez, lo más oscuro es lo más intenso.
2: Exactamente, es lo más fuerte que tenemos en cada una de las localidades, y en el visor que ahora dispongo, ustedes van a poder chequear en cada una de las provincias, y usted lo había señalado. Tenemos 1.300.000 de población expuesta. Solo una acotación ahí.
0: ¿Expuesta qué significa?
2: Es población que está en las zonas donde nosotros hoy por hoy tenemos la exposición o las alertas naranja.
0: Ok.
2: De las 17 provincias, en estos cantones, 143 cantones y los 491 parroquias, esa población es la expuesta. De esta población expuesta, evidentemente habrá población afectada y población damnificada.
0: Ok. Antes de ir al cuarto gráfico, está en celeste y azul intenso, permítanme recordarles que nos pueden seguir por Facebook y YouTube de Carlos Vera. Estamos también en Extreme, que es canal 15 de Vito TV, o 709, si prefieren alta definición. En DirecTV el canal es 194, corresponde a Manavisión. Si quieren Zapping, 163. Entre estas dos cableras, 25.000 hogares se conectan todas las noches. En radio, 10.000 más, por Centro, 101.3 FM. En Candela, 89.3 FM, con K, para Manaví. Igual frecuencia de la tierra donde es la secretaria de riesgos, Riobamba. De la Bonita, del centro del país, 89.3 FM. Para Chimborazo, Cotopaxi, Tunguragua. En Quito, 101.7 FM. Radio Sucesos, líder en información en la capital de la República. Mañana, Félix Narváez, de 8 a 9, en Radio Sucesos. Y a las 13 horas, el debate de Centro Digital, que entiendo va a comenzar con la entrevista que hubo primero al presidente de la República. El cuarto gráfico, el mapa de la derecha, este indica población.
2: Esa es población parroquial expuesta, inundaciones. El del otro lado es movimientos en masa, como había señalado, y el de acá, la misma consideración, pero en inundaciones.
0: Wow, los ríos y Guayas
2: son las provincias donde mayor afectación y mayor exposición tenemos de acuerdo a este detalle y que por supuesto se ratifica en el nuevo visor.
0: ¿Vino el prefecto de Los Ríos hoy día a su acto en la UES?
2: Por supuesto, estuvo.
0: ¿Estuvo el de Guayas?
2: Estuvo, permítame. No estuvo en el conversatorio de hoy. Sí estuvo el prefecto Johnny Terán, estuvo en el evento. De hecho, estuvieron cuatro prefectos nada más.
0: Ok, un quinto gráfico. Veamos el de la izquierda. Este aquí, mapa de elementos expuestos de nivel nacional, susceptibilidad a movimientos en masa, es el que vimos de la izquierda. Hace un rato.
2: Sí, esto es un análisis en cambio de las viviendas que se van a ver afectadas, ¿no? Nosotros sí tenemos también, y del dato que tendríamos, 14.165 de población damnificada que requeriría alojamientos temporales, entendiendo que va a requerir en primera instancia viviendas como tal.
0: ¿Cómo han llegado a esa conclusión?
2: Estos datos son producto del histórico que hemos tenido de eventos anteriores.
0: O sea, son proyecciones.
2: Esto es un histórico. Ahora, la proyección, ratifico, 1.379.229 población expuesta, 1.233.706 población afectada.
0: Pero también tienen en proyección este dato de las 14.000 viviendas afectadas.
2: Por supuesto, tenemos 14.165 de población damnificada que requerirá de alojamientos temporales y podría ser viviendas. Pero Carlos, una puntualización, son proyecciones. Lo que hoy por hoy como gobierno nacional estamos trabajando es en minimizar ese impacto con todos los trabajos de prevención de cara a que estas 114.165 sea muchísimo menor. Por supuesto que tenemos identificado, quiero también señalar, dentro de inundaciones y movimientos en masa, por ejemplo, salud pública, en inundaciones, 143 centros de salud pública que están expuestos. En inundaciones, categoría media, 167.
0: ¿Y tienen dónde?
2: Por supuesto.
0: ¿En qué
2: tenemos
0: cantón?
2: ¿En qué cantón? ¿En qué parroquia? Porque precisamente eso nos sirve para la toma de decisiones. ¿Qué está haciendo el Ministerio de Educación? Como conoce qué centros educativos están expuestos, ha desplegado todo su contingente, 264 establecimientos que estaban necesitados de reforzamiento, pues ha llegado el ministerio y ha hecho en dos fases reforzamiento de infraestructura.
0: También cabe una posibilidad que la afectación sea mayor dada las previsiones que hay.
2: Por supuesto.
0: Como que dado lo que están haciendo sea menor.
2: Por
0: y digan, usted nos escandalizó, ¿no? ¿Fue lo que se preparó suficiente?
2: Sí, realmente hemos trabajado con un escenario bastante elevado y por eso la gente cuando pregunta 1.300.000 es mucho. Preferimos trabajar con esa consideración y que sea muchísimo menor a tener un escenario.
0: Ahora veamos el último mapa, es el que tiene que ver de personas afectadas por inundaciones directamente, que vimos hace un rato. ¿Verdad?
2: Sí, esas son igual, susceptibilidad alta a inundaciones, la susceptibilidad a inundaciones media y las zonas de interés por los múltiples.
0: Lo primero que me dio fueron 14.000 viviendas que potencialmente podrían ser afectadas por movimientos en masa y obligar a esas personas a ir a albergues. ¿Tiene ese mismo dato respecto a inundaciones?
2: Es el mismo dato, las 14.000 están las dos.
0: Es igual.
2: No son iguales, están sumadas las dos, de inundaciones y de movimientos en masa.
0: Gracias.
2: Son 14.000.
0: Gracias por la explicación. Cuando volvamos, el famoso visor de la Secretaría de Riesgos, por el que tanto he clamado, por el que mucho han hecho, y sobre todo a ustedes, de enorme guía y utilidad les va a hacer. Vamos a hacer una revisión rápida de todo lo que pueden hacer y explorar y buscar en ese visor, solo para que se convenzan de que el nivel de preparación al que se ha avanzado es alto, pero será inútil si ustedes no se enteran, si ustedes no se involucran, y van a ver más adelante, adicionalmente, que si los comités comunitarios que se deben formar no se integran para actuar junto con los voluntarios en el momento de la emergencia.
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1: ¿Mito o realidad? ¿Los GLP-1 pueden causar daño en nuestro organismo?
2: Muy buena pregunta. Creo que más daño causa que el paciente tenga malos hábitos y una obesidad establecida o un sobrepeso. ¿Por qué? Porque sabemos que este tema de la obesidad o sobrepeso está linkeado a miles de cáncer, inflamación, a pacientes que tengan dolor articular, que tengan problemas metabólicos. Entonces, más daño hace que el paciente esté en este proceso de inflamación, de obesidad, etcétera, que la propia medicina. La medicina lo que hace es literal ayudar al paciente a hacer la dieta sin sufrir, porque yo no creo que exista un paciente con sobrepeso o obesidad que se levanta y dice quiero comer harinas y azúcar. Ya es biología, es un mal funcionamiento de aquí arriba. Entonces, si tú le das una droga que lo ayuda a hacer una dieta sin sufrir, tú le estás dando años de vida, le estás dando salud metabólica y le estás ayudando para que viva más años. En cambio, si no lo haces, el paciente se le acorta su promedio de vida, porque por supuesto la obesidad está 100% comprobada que puede causar enfermedades crónicas y mucho daño a la larga.
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1: Proseguimos la entrevista con la secretaria de Riesgos, economista Carolina Lozano. No sin antes recordarles a ustedes que el repeat del programa es por One Plus, canal 14. Al día siguiente, en todas las cabreras que ven en su pantalla y aplicaciones, si prefieren zapping, el canal es 121. Ecuador en Vivo TV, canal de YouTube digital, lo sube apenas concluimos. El otro repeat lo hace Alborada, 90.3 FM, en Imbabura y Carchi, al día siguiente igual, pero a las 6:30. Ecotel TV nos pone en sus medios convencionales y plataformas digitales desde Loja, y Cajubi Radio de Internet hace el reprise del programa al día siguiente igual, 6:30 a.m. Ahora sí, señora secretaria de Riesgos, explíquenos cómo funciona esta herramienta que es parte de la campaña Que el Niño No Te Tome por Sorpresa.
5: Así es, Carlos, parte de la campaña Que el Niño No Te Tome por Sorpresa. Lo más importante de este visor es el acceso desde la ciudadanía. Yo señalaba que el ciudadano necesita conocer la provincia, el cantón y dentro de su sector qué zonas de riesgo tiene. Y frente a eso, la Secretaría ha diseñado este visor que nos permite evidentemente seleccionar la provincia, el cantón, la parroquia. Aquí está el detalle de lo que siempre se ha solicitado: los planes de acción, cuántos municipios tenemos, cuántos entregaron a la presente fecha, cuántas provincias, cuántas han entregado a la presente fecha y evidentemente el régimen especial de Galápagos. Nosotros podemos inclusive identificar acá, si queremos conocer quiénes son los que han entregado, tenemos un detalle en el cumplimiento de la fecha, hasta el 23 de junio, que tenían la fecha límite para entregar, fueron 150.
1: Hábleme por colores.
5: Por supuesto. Ya,
1: los que están en tono claro, medio amarillo pálido, ¿qué son?
5: Son los que están en verdecitos, son los que han entregado hasta el 23 de junio, 150. ¿Ya? Los que entregaron luego, los tomates, que son 53, después del 24, y los de color como rosado, son 19, que aún no han entregado.
1: Veo al sur algunos de color rosado y en la parte norte alta del oriente también.
5: Sí, los no entregados precisamente están acá, ¿no? O sea, los no entregados tenemos acá. Tenemos, por ejemplo, Ambato, tenemos el Moro Chinchipe.
1: ¿Tiene Pani, identificado cuáles
5: no han entregado? Sin entrega registrada están acá.
1: Tiene el número total y el desglose.
5: El número total y el desglose por cada uno de
1: los Loreto, Palanda, Salcedo, Pastaza, Patate.
5: Bastante.
1: ¿Está en orden alfabético?
5: Está totalmente descrito en orden alfabético.
1: Ok, siguiente cosa que puede mostrar el divisor.
5: Ahora, vamos al tema. Igual, en provincias tenemos la misma situación. Podemos seleccionar lo más importante, lo que tiene la Secretaría en capacidad. número de voluntarios de protección civil. El número de voluntarios de protección civil a su parte izquierda se despliega, acá, que tenemos 1,277.
6: ¿Capacitados por ustedes?
5: Por supuesto, debidamente capacitados con equipamiento para responder en capacitaciones constantes, en reuniones constantes, y que están debidamente identificados, y acá incluso el código de cada uno de ellos, para garantía y seguridad de la población.
6: ¿Y tiene por provincias?
5: Está por provincias.
6: 21 en Azuay.
5: Cada una de las provincias.
6: Casi 44, la suya, Chimborazo.
5: Cotopaxi, tenemos a nivel nacional.
6: Ok.
5: Además.
6: En Manabí, 208.
1: Ya.
5: Otra de las situaciones que podemos observar acá es las bodegas. Eso es importante, porque si bien esto hoy por hoy está preposicionado, ya en el momento de emergencia es necesario saber
6: cuáles son bodegas, esas celestes.
5: Las bodegas son las que están celestes acá.
6: ¿Ya?
5: Y nosotros podemos ir chequeando igual por provincia.
6: ¿Bodegas donde hay qué?
5: Bodegas donde están kits. Los kits de primeras respuestas, kits complementarios, los kits de alojamiento, los kits de dormir. Aquí son 18 bodegas a nivel nacional. Bodegas principales de la Secretaría, y que usted puede pincharlas por provincias e ir evidenciando cuántos kits por cada tipo tenemos, de primera respuesta, complementarios, de dormir, de aseo y de higiene personal.
6: ¿Ese abastecimiento ya está completo o falta de llenar?
5: Este abastecimiento está de acuerdo a la proyección inicial. En las bodegas principales, en Quito y Guayaquil, tenemos el resto de abastecimiento como tal, y lo que haremos es ir haciendo una ubicación de acuerdo al comportamiento de cada uno.
1: Lo que veo en esos gráficos, en ese mapa con esas cosas redondas, ¿qué son? Los números que están ahí.
5: ¿Estos de acá?
6: Las bodegas son los celestes.
5: Sí, no, las bodegas.
6: Volvamos al mapa.
5: Okay. Eso. Acá vamos alojamientos. Permítame, Carlos, en alojamientos es importante que la ciudadanía conozca.
1: ¿Es lo mismo que albergues?
5: Que los espacios donde se van a montar los alojamientos temporales. Similar al término albergues. Nosotros lo manejamos
6: como alojamientos.
5: Alojamientos temporales es el término que hemos utilizado siempre por la población que se aloja de manera eventual.
1: O sea, será menos precario que lo que se ve frecuentemente.
5: Primero, siempre hemos trabajado con una lógica de dignidad humana. Estamos trabajando con dignidad humana, y eso es dotarle a la población que es evacuada, en donde va a tener un espacio donde puede pasar, donde va a estar debidamente alimentado. Hemos incluso tenido coordinación con PMA, quienes nos están guiando en metodología.
1: Programa Mundial para de Alimentos.
5: Por supuesto, ya tuvimos una reunión.
1: Esa es la cantidad de alojamientos,
5: 2,850.
1: En todo el país.
5: Y lo que usted mencionaba, el tema de los comités comunitarios. Los comités comunitarios que también tenemos acá en el país son 1,174, la distribución por cada una de las provincias. ¿Qué es el comité comunitario? Todas aquellas personas que deciden, y ahí es un llamado a la población, que nos sumemos en la conformación del comité comunitario para conocer cómo gestionar el riesgo, para estar debidamente capacitados. A todos los comités comunitarios les vamos a entregar dotación de equipamiento para que sepan cómo responder desde lo local. Tenemos una distribución, este es un fortalecimiento que hemos hecho en estos meses desde la Secretaría Nacional de Gestión de Riesgos, y esto es lo que le permite a la ciudadanía entender que estamos listos.
1: ¿Y por qué hay tan pocos de esos comités organizados?
5: Realmente una de las situaciones ha sido, y cabe mencionarles, que los gobiernos autónomos centralizados no los han visto como una herramienta de fortalecimiento en territorio. Ha sido históricamente más fácil esperar la emergencia para esos gobiernos que prepararse y minimizar los impactos. Hoy,
1: o sea, ¿quieren constituir el comité después de que haya el desastre?
5: Por supuesto, y ese es el mayor de los errores.
1: ¿Qué le toca hacer entonces al comité antes del desastre?
5: Bueno, precisamente estar capacitado. Si las personas no están capacitadas y no tienen herramientas en el momento que llega la emergencia, lo que suele pasar.
1: ¿Dónde coger?
5: No sabemos para dónde.
1: ¿Dónde están los alojamientos? ¿Dónde está el albergue? ¿Cuál es la zona que se va a inundar? ¿Dónde van a haber aluviones? ¿Cuál es el dispensario médico habilitado? ¿Cuáles son los colegios reforzados?
5: Y eso está cambiando.
1: ¿Qué trabajito? Más cuando volvamos con la Secretaria de Riesgos, economista Carolina Lozano.
7: La Secretaría de Riesgos ha hecho hasta donde debía, pero los GATS en general no, salvo unos pocos casos en particular. Que el gobierno señale a quienes incumplen con su comunidad, ponga lo que falta y sea descontado de recursos futuros. No bastará con señalar por quiénes hubo más daños y afectados.

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5: Le quedaron algunas cosas por mostrar con el visor a la Secretaría de Riesgos, con eso volveremos. Enseguida solo les recuerdo antes que nos pueden seguir en Estados Unidos por Macro Digital, especialmente ecuatorianos, que son la mayoría de sus suscriptores. Por medio de 22,000 se conectan todas las noches. Otros en España por Hispasat. En 5 países de América Latina y 148 cableras en que está Macro Digital, pero sobre todo en Ecuador, Galápagos, en especial 23 de 24 provincias. ¿Qué le faltó por mostrar?
6: Claro que sí. Lo más importante de cara al evento del niño, que podemos tener claramente identificados, están georreferenciados los sectores que estarían en...
7: Por ejemplo, en el caso de Azuay, Camilo Ponce Enríquez, tiene 26 lugares y aquí... detallado el nombre de los lugares que están en afectación.
8: Híjole.
7: Esto hace que la ciudadanía...
8: Dice Adelina, Bellarrica...
7: Son lugares georreferenciados.
8: Cachi, Camilo Ponce Enríquez, Carmen Dipigi... Mis lentes, porque los lentes veo mejor, claro que sí. Centro Cantonada, El Picaflor, Guadalupe, Buena, La Florida,
5: La Fortuna, La López, La Rica... Línea cero, solo para certificar que en verdad... Ah, y además...
6: está en el mapa el visor que les permite ubicarlo como tal. Lo importante de acá, Carlos.
5: Por eso dice usted georreferenciado. Okay.
6: Está georreferenciado. Lo importante es que la ciudadanía podrá digitar acá su cédula la siguiente semana. Perdón, su dirección. Ya le puse por cédula. La dirección. Y podrá saber qué zona de riesgo tiene. Esto hace que desde la Secretaría Nacional de Gestión de Riesgos, en las visitas en territorio, podamos constatar que estos sectores identificados de riesgo tengan planes de acción, tengan presupuesto, tengan fecha de inicio de la actividad y fecha de fin de la actividad para minimizar el impacto. Si sabemos que es una zona de riesgo y tienen ya detectado el plan de acción, nosotros como Secretaría estamos haciendo el seguimiento. Yo me había comprometido con usted darle un reporte mensual, al final de este mes lo va a tener, de cuántos sectores han sido corregidos, porque no basta saber cuántos están en riesgo, sino corrijo.
5: Correcto.
6: Y eso es precisamente lo que estamos haciendo. Al final de este mes tendrá la ciudadanía igual un visor de aquellos sectores en los que sí se intervino. Y por supuesto, el resto de sectores que de manera paulatina tenemos que seguir gestionando.
5: Para eso es importante el apoyo del Ministerio de Gobierno, que tiene relación con GATS, antes llamábamos organismos seccionales. Y por eso estuvo la ministra Natalia Murillo esta mañana en ese encuentro de la UES que promovió la Secretaría de Riesgos. Esto habló respecto a lo que están haciendo con alcaldes y prefectos.
9: Estamos solicitando los planes de contingencia que tengan los gobiernos autónomos descentralizados y justamente el día de hoy estamos aquí reunidos con los alcaldes y prefectos que se han dado cita para poder revisar cuál es esta planificación, cuál es esta hoja de ruta que tenemos. Recordemos que como gobierno nacional se han destinado más de 600 millones de dólares para el fenómeno del Niño. Sabemos que es, ya vimos lo que pasó en 1990. Y nosotros queremos que cuando llegue este año estemos todos preparados y que no existan vidas que lamentar.
5: Hubo cerca de 300 personas en ese cónclave, prefectos representados directamente, solo cuatro alcaldes, muy

0: poco qué hacer con todos los que se dan el lujo de no asistir, o lo que es peor, que usted denunció que no tienen planes completos.
1: Bueno, nosotros hemos pasado la invitación, hemos hecho que el plan de acción del Gobierno Nacional tenga tres fases. La primera, como había señalado, es solicitar los planes de acción. La segunda, en efecto, era la supervisión. Y la tercera, que el día de hoy ha empezado, es el proceso de acompañamiento técnico. Hemos recurrido a panelistas internacionales, quienes de la experiencia práctica en sus ciudades, con similitudes a las nuestras, han venido a contarnos cómo trabajar en saneamiento.
0: O sea, le están metiendo hasta por los ojos a esta gente la necesidad de que se preparen.
1: Es importante que entiendan, y un caso importante, no era la invitación solo a la autoridad, alcalde, alcaldesa, prefecto, prefecta, tenían dos cupos más: enviar a los responsables de las unidades de gestión de riesgos, enviar a sus niveles de los directores o similares de planificación. En muchos de los casos, te ha señalado, han venido prefectos en su calidad de autoridades o alcaldes, pero sí enviaron delegados en otros. Estuvo un evento abierto en donde fue interesante conocer que la academia se suma a esto. Estamos articulando la academia, el sector privado. Estuvo también el representante de la Federación de Seguros para explicarles un poco el tema del seguro parametrizable. Estuvo representantes del Banco de Desarrollo, estuvo representantes de la CAP, pero si realmente no tenemos el compromiso por parte de los gobiernos autónomos descentralizados, los planes de gestión no son ejecutados, tenga plena seguridad que el gobierno así lo hará, responderá a la ciudadanía.
0: Bueno, me contestó lo último que quería preguntar. Eso le toca al gobierno, solo que como he insinuado y he dicho, con algún tipo de sanción. No solo ustedes son unos ignorantes, irresponsables, descuidados, sectarios, lo que quieran, sino lo vamos a hacer nosotros. Porque no se le puede decir a la población si hubo una afectación mayor de la que se pudo evitar. No es mi culpa, los municipios y los prefectos. El gobierno tiene que echarse el país al hombro por luego pedirles cuentas. ¿Qué significa? De sus cuentas, de sus recursos, descontar lo que tuvieron que usar porque los otros no lo hicieron a tiempo. Cuando volvamos, dos autoridades seccionales de Guayas que sostienen que sí están preparadas.
2: La Secretaría de Riesgos ha hecho hasta donde debía, pero los GATS en general no, salvo unos pocos casos en particular. Que el gobierno señale a quienes incumplen con su comunidad, ponga lo que falta y sea descontado de recursos futuros. No bastará con señalar por quienes hubo más daños y afectados.
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7: Les recuerdo que desde el lunes pasado emitimos el programa también por VTV, que en UHF es canal 24, en Guayaquil, en Quito 44, más todas esas otras cableras que ven en sus pantallas en este momento. El canal 24-7 es el único que está autorizado para emitirlo una hora antes, a las 21 horas. Y lo seguimos grabando en el estudio de podcast de Radio Centro, 101.3 FM. Alex Anchundia, de Segura EP, dijo esto recién respecto al nivel de preparación que tiene el COE cantonal ya activado.
8: ¿Se encuentra activado el COE cantonal? A través de sus mesas técnicas, quienes constantemente están realizando trabajos de coordinación y de preparación. De esta manera, nos estamos preparando para que al inicio de las lluvias o el efecto que traiga el fenómeno del Niño, no solo en la zona urbana, sino en la zona rural, también estemos preparados y sepamos cómo atenderlo.
7: También en RTS, Isabel Tamariz, de Mapaje, sostuvo que se han escogido los puntos donde la población es más vulnerable y están preparados.
9: Hemos escogido los puntos en donde la población es más vulnerable. ¿Cuáles son parte de estos sitios? Tenemos zonas como Montebello, Samanes, Sauces, City Mall, la Avenida Francisco de Orellana y diferentes puntos alrededor de todo Guayaquil, en zonas donde vamos a beneficiar a aquellas personas que históricamente se habían visto afectadas por la acumulación de las aguas. Es importante el mencionar de que nosotros con Interagua, con la concesionaria, hacemos intervenciones en distintos puntos, como es el caso de Vergeles, como es el caso de la Marte Roldós, y a su vez también en otros puntos que se limpian de manera recurrente, muchas veces pasando 2 meses.
7: Con ese antecedente, ¿en qué nivel de cumplimiento del plan de lo que usted mostraba está el Cantón Guayaquil?
10: Bueno, realmente poner un porcentaje en este momento tendríamos que revisar al final del mes cómo están, pero es grato escuchar. Es grato escuchar, Carlos, que todas las insistencias que hemos hecho como gobierno nacional, que los lineamientos, que las visitas en territorio, hoy están dando
7: fruto. ¿No está completo el plan?
10: Bueno, el plan enviado está entregado, pero se completa cuando se ejecutan las acciones. Yo había señalado,
7: no basta. ¿Quién supervisa si se ejecutan las acciones?
10: Nosotros estamos supervisando que las acciones de cara a los sectores priorizados, señalaba puntualmente sectores. En el visor tenemos los sectores. No basta con
7: enviar. O sea, no basta decir aquí está.
10: Por supuesto que no. Son planes que irían al escritorio.
7: ¿Cuánto le están a verificar?
10: Bueno, dependemos muchísimo de los sectores porque no es la misma realidad de Guayaquil que la de situación que podemos tener en Cumandá, en la provincia de Chimborazo, o en el cantón Alucén, misma
7: ¿Para
10: provincia.
7: ¿Cuándo tendrá de Guayaquil un informe de sí? El plan está completo en la preparación, no solo en la escritura.
10: Bueno, nosotros al final del mes vamos a entregar un reporte no solo de Guayaquil, sino a nivel nacional de qué actividades se han cumplido, su porcentaje de cumplimiento y sobre todo cuál es lo que logra minimizar de esas actividades hacia la población. La idea es minimizar el número que le daba de población expuesta.
7: Cuando volvamos, ¿qué se obtuvo del evento técnico académico de hoy en la UES que organizó la secretaria de riesgos? Verán que ella habló allí de que es el momento de sumar. Sí. ¿Quiénes? ¿Cómo? ¿Hasta cuándo? ¿Y de esperar también?
11: La Secretaría de Riesgos ha hecho hasta donde debía, pero los GATS en general no, salvo unos pocos casos en particular. Que el gobierno señale a quienes incumplen con su comunidad, ponga lo que falta y sea descontado de recursos futuros. No bastará con señalar por quiénes hubo más daños y afectados.
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7: Parte final de esta revisión que estamos haciendo sobre nuestra preparación ante la proximidad de un niño fuerte. Los avances son significativos, pero la colaboración todavía poca. Por eso habló el economista Gabriela Lozano esta mañana en el evento de la UES de lo importante que es considerar esto como el momento para sumar.
10: Es el momento de sumar. Sumar esfuerzos de cara a lo que la ciudadanía necesita. Sumar esfuerzos de cara a lo que la gente requiere. Requiere que estemos, requiere que respondamos, pero mucho mejor, requiere que trabajemos en el eje de prevención. Porque los efectos de un fenómeno de esta naturaleza se sienten desde el territorio, en nuestras ciudades, en nuestras comunidades, en la infraestructura, en los sistemas de agua, en el sistema de agua y saneamiento, en la producción, en los servicios esenciales, pero sobre todo en la vida cotidiana de las personas. Desde la Secretaría Nacional de Gestión de Riesgo hemos acompañado el proceso. En una primera fase emitimos los lineamientos estratégicos para los gobiernos autónomos descentralizados, cuyo objetivo, por supuesto, era poner a disposición de cada uno de ustedes los elementos para la preparación.
7: Esa y otras fases están cumplidas, no por completo, en proceso otras, pero yo quería saber qué sentido tenía este evento internacional, que a mí me parece un encuentro de tecnócratas y burócratas con poca repercusión práctica. Y usted me dijo antes de comenzar la grabación que no. Demuéstrelo. ¿Qué aportó Eduardo Tassano, por ejemplo, es gobernador de Corrientes?
10: Bueno, realmente es entender desde aquellas ciudades con similitud a las nuestras, aquellas ex autoridades de dichas ciudades, cómo gestionaron y mejoraron. Usted mencionaba el tema de Corrientes. Nos indicó la particularidad de un médico y dijo una frase que desde la lógica se tiene que entender cuál es la causa para generar el plan de emergencia. Y precisamente lo hizo, generó un plan hídrico para dicha ciudad. La idea es que nuestras autoridades, desde lo local, entiendan cuál es la causa y levanten los planes.
7: O sea, entonces, un médico pudo ser la cabeza que gestionó, como dicen ahora, la reacción ante una emergencia.
10: Por supuesto, porque pudo entender cuál es la lógica. Y lo señalo,
7: no hay que ser ingeniero hidráulico, no hay que ser arquitecto.
10: De los políticos, voluntad política, y de los técnicos, ser técnicos. Y en esta sesión del día de hoy, en la UES, estuvieron los políticos y también estuvieron los técnicos.
7: Juan Antonio Ducret, consultor en infraestructura y seguridad hídrica de Panamá. ¿Qué abordó?
10: Bueno, realmente él abordó igual, en la misma lógica, cómo estaba la estructura en Panamá, la situación del canal de Panamá, la situación que ellos tienen, que en muchos de los casos es déficit hídrico en ciertas zonas, y cómo gestionaron desde ahí los planes de más. Algo interesante nos señalaba los protocolos de respuesta que ellos tienen frente a la emergencia. Protocolos que también estamos intercambiando con ellos y con otras autoridades de varios países para fortalecer desde la Secretaría los niveles de respuesta.
7: O sea, ¿son aplicables o adaptables?
10: Por supuesto, son buenas prácticas que nosotros lo tomaremos y que las autoridades locales también las pueden conocer.
7: ¿Lo entendieron?
10: Entiendo que sí.
7: ¿Lo valoraron?
10: Esperemos que sí.
7: En cambio, Darío Boscarol, vicepresidente de Aguas Santafesinas, ASA, también de Argentina, ¿qué aportó? ¿Cuál fue su mayor contribución?
10: La metodología que ellos implementaron para los procesos de saneamiento. Y es interesante conocer cómo esta tecnología de primera punta pues va minimizando igual los problemas que tenemos en las ciudades.
7: Allí me enteré, porque intervino otro de los expertos, Hernán Mendoza, que existe una asociación ecuatoriana de rehabilitación sin zanja, saneamiento y ambiente, AERSA. ¿Hacen algo?
10: Sector privado que se está sumando, y es importante, Carlos, ahí señalar.
7: Ah, no es que sector público esta oficina.
10: No, es sector privado. ¿Ya? Es sector privado. El sector privado, la academia, el sector público se está sumando. Y yo me señalaba la mañana de hoy y señalo en esta tarde también que es importante sumar estos esfuerzos. Es el momento de articular público, privado y la academia. Y hoy fue la muestra de ello.
7: ¿Cuándo espera completar el 100% de los planes de prevención?
10: Los planes están siendo ejecutados, los reportes los tendremos cada semana. El reporte mensual lo haremos conocer a la ciudadanía, pero me gustaría señalar algo. No estamos solo supervisando planes y como gobierno nacional conformándonos con eso. Lo que estamos haciendo es entregando también respuestas. Y voy a señalar algunos ejemplos simplemente en el tema agrícola. Está desde el viceministerio competente entregándose los seguros al sector agrícola. Se está entregando kit al sector agrícola, desde el Ministerio de Educación, reforzamiento a los centros de educación expuestos, kit de mitigación a los centros de exposición. Estamos entregando campañas de vacunación en las zonas de vulnerabilidad por parte del Ministerio de Salud Pública. Estamos listos con más de 13 millones para los bonos de contingencia por parte del Ministerio de Trabajo y Desarrollo Humano. Tenemos posicionamientos de kit, tenemos posicionamientos de alojamientos. Es decir, como gobierno no vamos a esperar que los gobiernos autónomos descentralizados no cumplan. No nos vamos a quedar en un seguimiento. Estamos entregando. La población va a estar debidamente capacitada y con equipamiento para minimizar el impacto.
7: Gracias, economista Lozano, por comparecer a lo más importante, informar. Ahora, lo que no depende de la estructura periodística de un programa es repetir que se sepa y que se sienta para que se apoye más de lo que hasta ahora se ha conseguido estos planes de ejecutorias. Yo no entendía por qué pasaba tanto en territorio la secretaria de riesgos. Es más, la bromeé el otro día, le dijo, usted va a estar apagando incendios, ¿qué hace? ¿Dónde están los incendios? Parte de su trabajo, que ella lo ha asumido de esa manera, es verificar si lo que le reportan es cierto. Establecer dónde no es cierto, o dónde está a medias, y dónde falla. Ese es un trabajo descomunal. Hay una cantidad de GATS identificados que no quieren, no pueden o no les da la gana de completarlos. Si el número de víctimas que posiblemente habrá y de heridos que sin duda habrá y de afectaciones que con seguridad habrá crece, dejen claro a tiempo que es por algunos GATS y autoridades seccionales que incumplieron. Porque felizmente de su parte tenemos el anuncio que yo esperaba. El gobierno no se va a quedar en señalar a los irresponsables, sino en asumir esa responsabilidad aunque no le corresponda. Porque hay algo mucho más importante por medio que son vidas y algo colateral que será el efecto inmediato. Economías, alimentos, sequía, inundaciones, seguridades, enfermedades, en fin. La preparación avanza, pero no podrá ser exitosa sin ustedes. Obliguen a que los comités comunitarios no solo se constituyan, sí, ya estamos, sino que actúen en cada cantón. Buenas noches.
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He venido a conversar. 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

Hola, ¿qué tal? Muy buenos días a todas nuestras amigas, nuestros amigos de La Bonita. Qué gusto poder estar ya contigo en el fin de semana. Hoy es sábado, último día sábado de este mes de agosto. Señoras y señores, 29 días en el octavo mes del 2026. Qué agrado poder ya compartir junto a ustedes de el mixeo de este fin de semana.

Les invitamos ya para que puedan conectarse con nosotros, puedan participar aquí en la programación de el fin de semana, señoras y señores, chicas, chicos. Excelente día sábado. ¿Sí? Clima muy agradable, fresquito, por cierto, acá en el centro del país. ¿Sí? Nubladito, pero con calorcito así, un poquito extraño. Pero bueno, ya nosotros listos para poder acompañarles hasta la hora 13:01 en la tarde, en el cual vamos a poder compartir junto a ustedes de la programación de este fin de semana. Aquí nos encontramos ya listos, preparados. Fin de semana en el centro del país, provincias hermanas de Chimborazo. Saludos para todos ustedes. En la provincia de Chimborazo, Tungurahua, Cotopaxi, ciudades centrales del Ecuador, en la ciudad de Ambato, en Riobamba, en Latacunga. Excelente mañana. Sábado comercial, por cierto, a nivel nacional, en la sierra centro del país se maneja mucho lo que es el comercio, los mercados. Muchas personas también alistarán también las últimas compras, ya que la próxima semana arrancamos actividades académicas en lo que es sierra y Amazonía, ¿sí? Así que pues estarán las últimas compritas que nuestras amigas, nuestros amigos habrán dejado para este fin de semana, pero nosotros estaremos para acompañarles también a nuestros amigos que se encuentran ahí en los despachos, sí, en los diferentes centros comerciales, ahí en los locales comerciales. Excelente fin de semana, listos nosotros ya para poderles acompañar en casita. A esta hora también ya van despertándose, claro. El fin de semana también se alargó la noche, pero vamos a hacerlo con buena programación de acá de La Bonita. La frecuencia Olta, ya desde este momento. En www.labonitaradio.com nos escuchan en tiempo real también a nivel internacional. ¿Sí? En nuestra plataforma digital puede también dejarnos todos sus mensajitos. Hoy vamos a tener programación matiné para cuarentones. Vamos a reportar todos esos buenos musicales, clásicos en todos los géneros, que sonaron perfectamente en aquellas épocas de los 70s, 80s, 90s y milenios. Invitación para que usted forme parte ya de la programación bonita. Lo puede hacer a través de nuestra línea del WhatsApp 09-81-570-270. Ese es nuestro número, ¿verdad? No me equivoco. Sí, 09-81-570-270. Hoy voy a tener premios. Hoy voy a tener una pizza familiar. Y también vamos a tener dos invitaciones para que usted se vaya al cine. ¿Ok? Lo único que usted tiene que hacer es enviarme sus datos, su nombre, su apellido, la ciudad que escucha La Bonita, y me dice: yo escucho el mixeo. Recuerden que en las notas de audio valen triple chance, triple oportunidad para que pueda llevarse los premios y participar de mejor manera en este fin de semana. Pizza familiar y dos invitaciones para que se vayan para el cine en la tarde. Arrancamos, ¿les parece? Arrancamos. Arrancamos programación. ¿Les parece? Así, de esta manera. Mi nombre es Oscar Olivano. Bienvenidas, bienvenidos. Este es el mixeo de el sábado. ¿Cómo? Hagámoslo con salsita. Salsita rompe colchón.

DJ Serente el día de hoy. Gracias por empezar a reportar conmigo sintonía, mi gente bonita. Tú también lo puedes hacer. 0981-570-270. Quiero saludarte el día de hoy. Prepárate lo que viene ahora. Salsita buena. Necesito algo que se quede conmigo. ¿Eh? Los Niches.

Qué buena salsa ahora. Definitivamente. Contigo hacemos una dupla perfecta. Gracias, mi gente, reportándose en la ciudad capital. Ahí estamos. www.labonitaradio.com. Además, esta señal lo retransmite www.radiolatinosfm.com. ¡Vamos! ¡Hey! ¡Te dije lo! ¡Ahí está! ¡Salsita! ¡Rompe colchón! ¡Nada!

Estamos los primeros 30 minutos al aire del mixeo de este fin de semana, chicos. Gracias por reportarse. Ahí estamos. Aquí estamos, sí, señor. 0981-570-270. Quiero saludarte. 0981-570-270. También puedes inscribirte a través de nuestras redes sociales. Facilito. Búscanos en tu red social favorita. Puede ser en TikTok. Puede ser en el IG. Sí, o conocido como el Instagram. Facebook también. En la X. Puedes enviarnos todos los mensajitos por interno también en tu red social favorita. Ahí estamos. Sonando muy bien en www.labonitaradio.com. www.labonitaradio.com. También en radiolatinosfm.com. Retransmitiendo nuestra señal bonita. 10:34. A ver, vamos por acá a revisar mensajes. Voy a actualizar nuestra plataforma de WhatsApp. Sí. Para que tú también puedas escribirme, podamos nosotros enviarte el saludo. Cuéntame, ¿cómo planificamos ya este fin de semana? ¿Cómo planificamos ya este sabadito? Salseando así, riquísimo. A ver, mi querida Jessica, un fuerte abrazo para ti. Saludos en la ciudad de Riobamba. Por acá César me dice, por favor, Oscar, en Riobamba, todo volumen. Sector de la 24. Familia Molina Granizo. Saludos para todos ustedes. Excelente mañana. Mi querida Paula, en Ambato. Fiel oyente de la bonita estación me dice. Inscríbeme para los premios, porfa. Jorge Luis, ¿cómo estamos, Jorgito? A ver, inscríbeme para los premios y un saludito para Dayana y Fer. Ahí estamos. Muchas gracias por su sintonía, mi gente. Mi querida Silvia. A ver, me dice por acá, inscríbeme para los premios Oscar. Listo. Muy bien. Saludos en la ciudad de Cuenca. No te olvides que todos los premios son válidos en todo el territorio ecuatoriano. Si tú nos escuchas a través de plataformas, puede ser Loja, Machala, Ibarra, Quito, puedes inscribirte conmigo a la programación, ¿ya? Si tú sales favorecida, favorecido en el sorteo al finalizar la programación del día de hoy, nosotros nos ponemos en contacto contigo y te enviamos el voucher digital. 0981-570-270. Johanna, excelente mañana, excelente fin de semana. Oscarito, ¿por qué tan trabajador el día de hoy? Siempre estamos ahí para acompañarles, mi querida Choa. 10:36. Vamos a irle ya, cambiando un poquito el ritmo. Sí, ¿verdad? Así que pues, vamos con un poquito más de salsita, ¿te parece? Un poquito más de salsita. Mientras tanto, puedes seguir reportándote con nosotros acá en la programación al estudio. Al estudio de Distrito Digital en el cuarto piso. Ahí estamos. Súbele. Más salsita para ti. Vamos acelerando un poquito más el paso. Acelerando un poquito más el paso, nada más. Ahí. Oye, baby.

las primeras horas de la mañana. Ahora. 10:50, 10 minutos antes de la hora 11 del día de hoy. Acompañándote en el mixeo del fin de semana aquí en la bonita 89.3. 60 minutos continuos para poder disfrutar. Estamos haciendo a esta hora Old School, reggaeton de la vieja escuela. Y lo escuchas acá en la 89.3. Sierra Centro del país, saludos a Ambato. Ahí estamos. Total sintonía, me dice mi querida Cecilia. Ceci. Oye, qué grato saber que estás con nosotros ahí en tu automóvil. Me dice todo volumen, voy. Voy rumbeando aquí en el automóvil. Conduzca con cuidado, por favor. Recuerde que los buitres están ahí que acechan. Sí, señor. Los buitres están que acechan en todas las ciudades. Necesitan para los útiles escolares, les cuento. Sí, esto ya se ha vuelto una persecución en el Ecuador. Especialmente en las provincias y en las ciudades centrales del país. Ambato, Riobamba, Latacunga. Una persecución por los agentes de tránsito es espectacular. Te siguen en las motos, te siguen en los patrulleros. Pero ya vamos a hablar de esto la próxima semana en programación del distrito. ¿Les parece? Así que pues pendientes. Marcelita Bella, que tengas un excelente fin de semana tú también. Me hice participando el día de hoy para los premios. Oye, no te olvides, puedes seguir inscribiéndote conmigo a través del 0981-570-270, ¿ya? 0981-570-270. Me dejas tus datos, nombre, apellido, la ciudad que escucha la bonita y me dices, yo escucho el mixeo. Así de fácil. Yo escucho el mixeo. Muy bien. Así que pues, les invito para que puedan participar. Minutos antes de finalizar el programa, hacemos el sorteo. En redes sociales también lo puedes hacer. Recuerda que tus notas de audio valen triple chance, triple impacto. A ver, vamos por acá saludando. Marcelita, hola, saludos. Por acá Fausto me dice, ¿qué tal, Oscar? Saludos en la ciudad de Ambato. A la familia Rodríguez Tinajero. Saludos en Ambato. Ahí estamos. Guachitico. Un fuerte abrazo, mi gente. Me encanta saber que te reporto.

El mixeo desde el cuarto piso del Distrito Digital. ¿Te parece? Así que pues, desde lo más alto de tu antena. www.labonitaradio.com. Voy saludando, por cierto, en Cayambe. Ahí está mi querida amiga Alejandrita. También participando el día de hoy. Quiero ganarme la pizza, man. Muy bien. Recuerda que tú puedes participar desde cualquier punto del Ecuador. ¿Sí? Si tú te encuentras en otras ciudades, nosotros nos ponemos en contacto y te enviamos el voucher digital direccionándote cómo tienes que hacerlo efectivo. Dianita, hola, Dianita, ¿cómo vamos? Por acá me envía un emoji. Qué plenazo. Rumbeando también con la bonita, ¿ok? Vamos, minutos finales de Old School acá en el programa. Siguiente reportando. Old School.

0: en la matiné para cuarentones del fin de semana, en sábado. Voy a regresar con más mixeo, ¿les parece? Así que pues te invito para que puedas seguir reportándote e inscribiéndote conmigo. Déjame todos tus saluditos a través de nuestros contactos acá en la radio. Y encantados lo vamos a hacer al regresar, ¿ya? Así que pues 0981-570-270. Ese ya guárdalo en tus contactos. 0981-570-270. En nuestras redes también únete a nuestra comunidad de amigos de oyentes. 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Ya vengo, no te me desconectes.
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Ya estamos de vuelta, 11 en la mañana, tengo ya 10 minutos, Ecuador. Muchas gracias por participar con nosotros, por dejarnos saber que te encuentras en compañía de la bonita estación.

Si tú vas viajando por las carreteras, vas de, digamos, regresando de la costa, ¿no? Sí. Agarra señal desde la costa hacia el centro del país por la E35, si no me equivoco. E35, toda carretera, sube, te bajas, pasas Chimborazo, llegas a la ciudad de Riobamba, pasas por todos los cantones, llegas a Tunguragua, pasas por las papitas estas de mocha, papitas con cuero, riquísimo. Oye, medio buenas eso, ¿ah? ¿Eh? ¿Sí? Oye, gracias por estar con nosotros. Pasas a Mocha, llegas a la ciudad de Ambato, cruzas toda la ciudad de Ambato con la señal bonita, ininterrumpida, 89.3. Te vas por unos heladitos en Salcedo. ¿Sí? Unos heladitos en Salcedo. Pasas 893,

Por acá tengo mis colaboradores que me visitan acá en los estudios de distrito. Oye, señal regional, Costa Sierra Oriente, ahí estamos. Frecuencia bonita, Pastaza, 89.3. En el mundo, en nuestras plataformas, donde tú también te identificas con la bonita, siempre sigues las diferentes audiciones, diferentes programas de la radio, de lunes a viernes, los fines de semana que tenemos programación diferente en www.labonitaradio.com. ¿Sí? Y también en nuestra cadena aliada de latinos. 11:12, te invito el día de hoy para que puedas participar. Hoy tienes una pizza familiar y dos invitaciones para que te vayas al cine conmigo. Bueno, con la bonita, con la bonita. 0981-570-270, datos, nombre, apellido, ciudad que escucha la bonita, me dices, yo escucho el mixeo. Nada más, así de fácil. Vamos, más mixeo ahora. ¿Qué te parece si vamos con rumbita? Ahora, clasiquita, merenguito, tecno merengue. A esta hora del día, mi gente, vaya reportándose conmigo. Este merenguito que se lo baila así bien apretadito, ¿ah? ¿Eh?

merenguito clásico. Esta es la frecuencia old. Matiné pa' cuarentones nada más. Ajá, 11:16.

de coco para quienes amanecieron. Es buena, buena solución, ¿eh? Disfrutamos el fin de semana, mi gente. Hoy estoy de Afro Sound, increíble, increíble. Así que pues yo te invito para que tú formes parte de la programación. 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Vamos, más Mixeo ahora. Más Mixeo. Súbelo. Clasiquitos de la radio.

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1: Muy bien. Prepárate para el cambio. Vamos a irle haciendo algo de latino, ¿sí? Algo de rock latino, ¿te parece? Ya a esta hora de la mañana, 11:32. Saluditos, mi gente. No te olvides que puedes seguir participando conmigo en la programación. Lo puedes hacer a través de nuestra línea de WhatsApp. Déjame tu mensaje de audio, tus textos a 0981-570-270. En cualquier parte del Ecuador, quiero escucharte. En cualquier parte del mundo, oye, si se te dificulta conectarte conmigo, sí, te invito para que puedas ingresar a www.laboritaradio.com. Ahí tienes nuestros enlaces directos. Ahí está nuestro icono del WhatsApp. Le pinchas al WhatsApp si nos escuchas en plataformas digitales y te va a dirigir automáticamente a nuestro contacto, ¿sí? Acá en cabina. ¿Le parece? Así que pues te invito. 0981-570-270 en plataformas www.laboritaradio.com. Pasándolo muy bien el fin de semana junto a ustedes. Definitivamente. Acompañándoles en cada una de las actividades, muchas personas arreglando casita, las mamitas del hogar correteando a los muchachos para que les ayuden en casa. Déjala descansar los últimos días de vacaciones a los chicos, por favor. ¿Eh? Debían aprovecharlos durante todos los meses de vacaciones.

ciudad de los tres Juanes, de las frutas y de las flores. Como les quiero bastante ahí. Mi amigo Sergio reportándose en la Tacunga. Saludo a la familia Hinojosa Ruiz. Aquí en el local comercial Oscar, escuchando la radio a todo volumen. Muy bien, gracias. Adrianita, hola, excelente mañana. Apúntame para los premios. Perfecto, Adrianita. Placas del Guayas, Adrianita, por cierto, ¿eh? Placa del Guayas. Se nota, pata gorda. ¿Estamos en veda? ¿Estamos en veda con lo que es el cangrejo? No, no, ¿verdad? No, sí. Desactualizado. Con eso que no me invitan a la costa. Saludos a la familia Oviedo Silva, me dice por acá Andreita. Oye, gracias Andy por reportarse conmigo. Excelente mañana en el fin de semana.

cerramos este bloqueo del mixeo. Ya es la hora del mediodía aquí en el Ecuador. Ahora 12, un minuto. Me tengo que ir una pausa. Mientras tanto, tú puedes seguir inscribiéndote. Tienes 30 minutos más para inscribirte para los premios de este día. Gracias a nuestros sponsors de La Bonita. Ya regreso.

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El ambiente muy especial, el ambiente fresquito acá en el centro del país. Ni sol, ni frío, ni nada de eso. Tranquilito, tranquilito se encuentra el día. Gracias por estar con nosotros el fin de semana. Ponemos a rumbear a todo el Ecuador. Programaciones diferentes, distintas. Los fines de semana con nuestra parrilla de programación para acompañarte y obviamente degustar el sentido auditivo con clase diferente. Hoy a la 1:00 p.m. tú escuchas 180 minutos dedicados a la música de México. Te invito con Wilfrido Olivo en las tardes tapatías. Hoy hay ranking de la radio, por cierto. Puedes ingresar a www.laboritaradio.com. Apoyar a la canción, a tu artista favorito de esta semana. Ahí tienes las opciones necesarias para que tú puedas brindarle el voto de apoyo a tu canción bonita. Las 30 mejores canciones de la semana que han sonado durante los 5 días laborables. ¿Sí? En 120 minutos escuchas del 30 al 1 en el ranking latino a las 5:00 p.m. Así que pues puedes irte a la www.laboritaradio.com. Ahí puedes dejar tu votación por tu artista favorito. A las 7:00 p.m. hoy está Henry Lord en el DJ Hacks. En las 3 horas ininterrumpidas de pura rumba. A las 7:00 p.m. en el Jazz Remix. Los días sábados a las 7:00 p.m. y los días domingos a las 3:00 p.m. Fin de semana para rumbear de largo, señoras y señores. Hoy a las 10:00 p.m. también está DJ Maestro en el Bonita Dance Lab hasta la hora de la madrugada. Así que pues, ¿para qué cambiar de dial si usted tiene todo acá? 89.3. Y te invito además para que puedas seguir inscribiéndote. 0981-570-270. Hoy tengo los premios, tienes 20 minutos más para poderte inscribir. Luego nos vamos con el sorteo de los premios. Hoy tengo la pizza familiar y las dos invitaciones para que usted se vaya al cine.

A esta hora merenguito clásico, chicos. En la frecuencia Olds. El verdadero merengue ahora. Esto se bailaba así bien apegadito, ¿eh? En el matrimonio. En los 15 años. Sí.

0: Oye, pégame tu Bills, baby.
1: Más a mí me hace falta.
0: Merenguito del bueno. Oye, disfrútalo. Ya casi nos vamos. Disfrútalo.

bien, tengo que entregar los premios del día de hoy en sábado. Muchísimas gracias a todas nuestras amigas, nuestros amigos que nos han enviado todos sus mensajitos a través del 0981-570-270. La pizza y las dos invitaciones para que se vayan al cine en horas de la tarde, chica muchacho, ¿sí? Oye, infinitamente agradecido por toda tu sintonía. Me encanta los fines de semana poder acompañarte ahí en casita, acompañarte en tu automóvil. Muchas personas también laborando en el sector comercial, ¿sí? Impulsando la economía del país, ante todo. Impulsando la economía de la ciudad. Eso, dándole fuerte. Mucha gente trabajando ahí en su taxi, trabajando en aplicativos, ¿sí? Es una forma también de hacer patria. Ok. Todo trabajo es buenísimo. Así que pues, lo único malo es trabajar. ¿Sí? 12:47, mi gente en Ambato, en la Tacunga, en Río Bambas, Lara. Gracias a los reportes de sintonía, por cierto, en la ciudad capital, en Galápagos, mi gente, en Manabí, que se reportaron conmigo, en lo que es Puerto Viejo, Manta, en Santa Elena. Muchas gracias a los mensajitos también en Baños, en el cantón Baños, esto en la provincia de Tungurahua. Sí, un fuerte abrazo para mi gente que hace turismo, que comparte la programación. Me dice que también amplifican la radio, lo ponen vía Bluetooth a su caja de sonido, algo así es, ¿no? Un fuerte abrazo en Galápagos, ahí estamos también, en Cuenca, en la provincia de La Suay. Y gracias en la provincia del Oro, en Machala, ahí estamos también, gracias mi querida Jenny. Tengo que entregar los premios. Sí, señor. A ver, vamos. Vamos por acá rapidito. A ver, déjame revisar acá únicamente esta situación. No se me apertura la plataforma de sorteos de acá, de la radio, de las agencias que trabajan con nosotros, la bonita. A ver, ahí estamos. Perfecto. Acá tengo toda la base de nuestros amigos que han participado, que nos han enviado sus notas de audio, sus textos. Para participar en esta mañana y ya mediodía tarde acá en el Ecuador, ¿sí? Muchísima suerte a todos. En 5, 4, 3, 2, 1. A ver, vamos. Tengo ganadores, ganadoras. Vamos, la pizza familiar. La pizza familiar Danilo Chafla, ¿sí? Danilo Chafla, ponte en contacto conmigo rapidito al WhatsApp de la radio. Necesito unos datos adicionales. Jennifer Calle. Sí, Jennifer Calle y Paulina Macías. Sí, Paulina Macías. Jennifer Calle y Paulina Macías tienen la invitación para que se vayan al cine en horas de la tarde. Repito, ganadores, necesito que me escriban rapidito, muchachos, para solicitarle unos datos adicionales y enviarles el voucher digital y las indicaciones cómo tienen que hacerlo efectivo. Danilo Chafla, Jennifer Calle y Paulina Macías. Ya luego estoy de vuelta, ya para despedirnos de la programación del día de hoy de El Mixeo.

0: no mixeamos el día de hoy merenguito rápido, ¿no? Merenguito rumbeador, se nos escapó. Se los debo para la próxima semana. Esos de oro sólido y así sustentivamente de los Toño. Pero les voy a dejar con algo riquísimo, ¿ya? Picaditos, picaditos nada más el día de hoy. Tienes mucha programación para este fin de semana. Les invito para que se queden con nosotros. Ya se vienen las tardes zapatillas. Los 180 minutos más mexicanos que tiene la radio en el Ecuador. Don Wilfrido Olivo, señoras y señores. El ranking a las 5. No se olvide seguir visitándonos en nuestra plataforma digital. Ahí puedes votar por tu canción favorita. A las 7 está DJ Hacks con el Jazz Remix. 3 horas imparables de mixeo de pura rumba. A las 10 está para agarrar los controles de la bonita DJ Maestro en el Bonita Dance Lab. Yo soy Oscar Olivoar. Nos escuchamos el día lunes. Puedes seguirme en mis redes sociales. Ahí tengo muchos chismes. ¿Sí? Ahí tengo muchas cosas interesantes. Oscar Olivo FM, me encuentras en redes sociales. Únicamente en Face y en TikTok. Me voy. Felicidades. Para mí ha sido un agrado infinito acompañarte durante la mañana de este sábado. Aquí en el Mixeo. Chao. Un abrazo gigante.
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1: Saludos cordiales, amigos oyentes. Muy buenas tardes, amigos y amigas de Radio Bonito 89.3 FM. Qué alegría saludarlos y darles la bienvenida a este su programa preferido de las tardes tapatías. Hoy es el último sábado del mes de agosto. Cerramos el mes con broche de oro y nos espera exactamente 180 minutos cargados con lo mejor de la música mexicana, lo más selecto y lo más vibrante de nuestra entrañable música mexicana. Prepárense para cantar, recordar y disfrutar de 3 horas inolvidables con los mejores mariachis, bandas y rancheras que aceleran el corazón. Quédense con nosotros, suban el volumen de su radio y dejen que la música nos acompañe en esta tarde de fin de semana. Aquí arrancamos. La más cordial invitación, amigos oyentes, para que se comuniquen con nosotros a través del contacto 0999-1711-88 y seleccione canciones. Bienvenidos. Saludos. Mi nombre, Wilfrido Olivo.

Así es como hemos iniciado esta programación de 180 minutos. Estas son las tardes tapatías de Bonita FM. El saludo cordial para quienes en este instante se ponen en sintonía de nuestra programación. En el mundo entero estamos a través de www.labonitaradio.com. Las provincias centrales de Ecuador, Cotopaxi, Tungurahua, Chimborazo, parte de Bolívar y Cañar, unidas por una sola señal. Esta es la última entrega del mes de agosto y le saluda el amigo y servidor de siempre, Wilfrido Olivo, más de 30 años con este espacio de 180 minutos, con la mejor selección musical y la más fina, alegre y apasionada música de México. Recuerde nuestro contacto 0999-171188 para que seleccione sus canciones en este fin de semana donde hay romance.

Y en estos primeros 30 minutos del programa hemos abierto este banquete musical con una verdadera joya. Señoras y señores, presentamos con la voz de Ana Gabriel esa canción que ha tenido muchísimo éxito y que ocupa los primeros lugares en sintonía de manera especial en nuestra programación de las tardes tapatías. El cigarrillo. Súbale el volumen porque seguimos aquí con lo mejor de México y su programa favorito. Estas son las tardes tapatías. A continuación viene Canciones Importantes. Aquí la voz del señor Alejandro Fernández.

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Estamos en los primeros 30 minutos del programa. Estas son las tardes tapatías a través de Radio Bonita en 89.3 FM a nivel regional. La más cordial invitación para que siga comunicándose con nosotros a través del contacto 09-99-17-11-88. Verdaderos éxitos musicales. Presentamos siempre lo mejor y esas canciones también que son verdaderas reliquias musicales. Suenan con esas voces grandes que tiene México. Este es el verdadero programa de música mexicana a través de Radio Bonita.

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Estamos ya en la programación última del mes de agosto del 2026. Este es el espacio dedicado a lo mejor de la música mexicana en el programa original de Radio Bonita. Son las tardes tapatías. La más cordial invitación para que siga comunicándose con nosotros a través del contacto. Saludos cordiales en las provincias centrales de Ecuador: Cotopaxi, Tungurahua, Chimborazo, Bolívar, Cañar, unidas por una sola señal, 89.3 FM. Y en el mundo estamos en triple.

Disfrutemos de lo mejor de México en este fin de semana a través de la radio. Suena siempre lo mejor para ustedes.

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1: Aquí respiramos buena música en el fin de semana. Esos grandes éxitos de México en nuestra programación. La última entrega del mejor mes del año es agosto. Imagínese estas canciones. La invitación cordial para que siga comunicándose a través de nuestro contacto 0999-1711-88. El abrazo musical para nuestros amigos oyentes en las provincias de Cotopaxi, Tungurahua, Chimborazo, en El Cañar, estamos también en Bolívar. A los ecuatorianos ausentes que gusta de la música mexicana, vaya, en www.labonitaradio.com. Las canciones de todos los tiempos en nuestro espacio dedicado a México y su música.

El maestro de maestros, don José Alfredo Jiménez, de su creación. Ahí estaba el gran éxito, El Rey. Recuerde que usted puede seleccionar sus canciones a través de nuestro contacto. Haga un WhatsApp. Haga su mensaje de texto o mensaje de voz, lo que a usted le guste. Díganos qué canción quiere escuchar, quiere dedicar a alguien canciones, porque aquí hablamos del amor, del desamor, de la mujer, de la belleza, de la naturaleza, de todo hablamos aquí, porque la música dice todo. A través de la música se puede expresar muchas cosas. Lo que no podemos decir con nuestras palabras propias, la música va diciendo, ¿sí? Porque tenemos excelentes compositores también en este género musical. Entonces, ya sabe, nuestro contacto 0999-1711-88 para que estemos juntitos.

Este es el ritmo contagiante que compartimos con ustedes los días sábados, con ese ritmo que tiene el folclor azteca. Ahí estaba la presencia musical de Joan Sebastián con Florentina, Lo que más quiero. Continuamos en esta programación. Gracias por esa preferencia que nos brindan sábado a sábado. Invitamos para que seleccione canciones, haga sus saludos. Si tiene cumpleaños en casa, nosotros le ponemos la serenata. Tenemos el mariachi listo para hacer la serenata por el cumpleañero o la cumpleañera. Si tenemos aniversario matrimonial, también hágalo. Si, oye, a ver, vamos a revisar el calendario, a ver qué santo está.

está festejándose hoy para dedicarle su música, sus canciones. Voces de hermosas mujeres también suenan en nuestra programación. ¿Qué tal si viene la voz de Lucero? Lucero de México para este gran éxito.

La canción Tristes Recuerdos presentábamos con la voz de Lucero en nuestro espacio de música mexicana a través de Radio Bonita. Ya tenemos saludos, estamos en la casa del Jim en Pelileo. En la ciudad de Baños, me dice Don Luchito. Don Luchito, ese es el ingreso ya a la ciudad de Baños. Ahí se escucha la radio, dice. Y por ahí con delicioso whisky está Don Luchito. Buen provecho. Vamos con un tema que viene del estilo de uno de los grandes de México. ¿Cómo no recordar al creador del bolero ranchero? El señor Javier Solís, para esta canción que ha sido solicitada en la casa del gym en Pelileo. ¡Felicidades!

Estamos con lo mejor de México en sus tardes tapatías a través de Radio Bonita. Precisamente acá nos solicitaban el Moliendo Café, ¿no? Don Luchito en Baños de Agua Santa está con un cafecito, pero bien delicioso, ¿eh? Ahí se la molienda. Seguimos en este espacio, gracias por su sintonía e invitación para que se comunique con nuestro contacto 0999-171188. Estamos en el barrio de Bella Vista. Un saludo muy especial para don Carlos Alberto Casco y doña Cecilia Iturralde. Me han solicitado un tema de una voz riombeña, con una voz riombeña. La voz del señor Joe Roales, aquí está, todo se derrumbó dentro de mí.

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1: La verdad que respiramos buena música. El fin de semana con música mexicana a través de Radio Bonita. La señal digital en el centro del país, 89.3. Estamos con un saludo muy especial en la ciudad de La Tacunga, en el barrio Los Molinos. Nos han solicitado música de El Potrillo. Aquí está una canción con la voz del señor Alejandro Fernández, Niña Amada.

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Esta es la verdadera música mexicana. Compartir esta canción titulada Corazón, Corazón con dos voces grandes de México, el señor Armando Manzanero y José Alfredo Jiménez. Imagínese un dúo de esos en estos tiempos, sería maravilloso, donde volveríamos a valorar nuestros hermosos valores humanos que tenemos los seres humanos, valga esa redundancia. La invitación para que siga con nosotros, seleccione sus canciones en esta tarde, en este fin de semana, donde nos identificamos al Homero Homero. La invitación entonces para que nos diga sus canciones favoritas al 09-99-17-11-88. Viene una voz que hizo historia en el cancionero mexicano, no solamente en el ámbito de la ranchera, del bolero, sino en la tecnocumbia, en el ámbito tropical. Así es, en el ámbito tropical. Hablar de Selena es hablar de esta canción.

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Una magistral interpretación de esta malagueña, Los Camperos de México, en nuestra programación. Seguimos con muchísimo gusto seleccionando canciones. Díganos cuál es su canción favorita. Comuníquese a través de nuestro contacto 0999-171188 para compartir juntos esto que viene al estilo de Rocío Dúrcal. Escuchemos este gran tema.

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Estos celos son los culpables de contigo, tía, todo lo perdí. Seguimos en la programación, amigos oyentes. Gracias por su sintonía, gracias por seguir con nosotros y seleccionar canciones. Estamos con muchísimo gusto para complacer su gusto musical. La invitación para que se comunique al 09-99-17-11-88. Un saludo muy especialísimo que lo hacemos en el terminal terrestre de la querida Sultana de los Andes. Felicidades. Ahí están a todo parlante amplificando nuestra programación y nos han solicitado algo del señor Juan Gabriel. Aquí está justamente esta canción.

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1: Avanzamos en el programa de este fin de semana, la última entrega del mes de agosto del 2026. Tardes Tapatías es el espacio radial conducido por este servidor a través de Radio Bonito 89.3 FM, una de las emisoras más tradicionales del centro del Ecuador, con cobertura en las ciudades de Ambato, Riobamba y Latacunga. Las provincias, obviamente, estamos en las provincias de Cotopaxi, Chimborazo, Tungurahua, parte de Bolívar y Cañar. Este programa se dedica exclusivamente a difundir la música mexicana de todos los tiempos, consolidándose como un rincón de nostalgia, alegría, cultura mariachi para los oyentes ecuatorianos. Recuerden, comuníquese a través del contacto 0999-1711-88. Ay, a propósito, ya se terminan las vacaciones. Chicos, ya se terminan las vacaciones. Este martes, el próximo martes, inicia el nuevo ciclo escolar en las regiones de la Sierra y Amazonía. Bueno, usted ya debe estar preparado para los papitos, va esto. Usted ya está preparado para los útiles escolares, los uniformes, todo debe tener listo para que los chicos vayan a triunfar en sus estudios. 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Vaya. Ahí por ahí hicimos un poquito de publicidad también, ¿no? Bueno, es que ya vamos a iniciar la nueva etapa escolar en la Sierra y Amazonía. Debe estar listo con todos los útiles escolares para los chicos para que triunfen. Y nosotros seguimos disfrutando, seguimos proyectando canciones de México de todos los tiempos con voces emblemáticas, cómo no, la música al estilo de esa voz inolvidable de Lucía Méndez.

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Déjame vivir, presentamos con la voz del señor Juan Gabriel en nuestra programación de este sábado. Es la última entrega del mes de agosto del 2026, la época de oro de los grandes clásicos de la música ranchera y ese bolero ranchero interpretados por íconos inmortales como Pedro Infante, Jorge Negrete, Javier Solís, José Alfredo Jiménez, Chavela Vargas. Bueno, tenemos unos grandes voces de México como Lola Beltrán, Lucha Villa, Amalia Mendoza, Vicente Fernández, Juan Gabriel, Alejandro Fernández, Pepe Aguilar. Bueno, todas esas voces suenan en nuestra programación los días sábados. No se olvide, de 13 a 16 horas usted tiene la oportunidad de escucharnos a través de la magia de la radio. Nuestro contacto para que seleccione canciones 0999-171188 Rocío Dúrcal para esta canción del señor Juan Gabriel.

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1: Estamos ya en los últimos 60 minutos del programa. Estas son las tardes tapatías de Radio Bonita, 89.3 FM a nivel regional. Saludos cordiales a lo mero mero. Estamos enviando saludos en las provincias de Cotopaxi, Tungurahua, Chimborazo, Bolívar, El Cañar, en el mundo, www.labonitaradio.com. Nuestro contacto 0999-1711-88. ¿Qué tal? Estamos en la ciudad de Ambato. Saludos especiales en el barrio Bellavista. ¿Qué tal? A doña María Leticia Cárdenas. Me gusta la música de Pedro Fernández, ¿no? Doña María. ¿Cómo no recordar ese éxito, dice Pedro Fernández, el de la mochila azul? Pero me ha solicitado hoy, dice doña María, que le ponga la canción El que te amó. ¿Así se recuerda de eso? Qué bien, aquí está justamente la canción con el señor Pedro Fernández, El que te amó.

La presencia musical de María Elena Sandoval, recordando ese gran éxito, Cataclismo. Estamos en nuestra programación del fin de semana. Estas son las tardes zapatillas de su radio bonita. 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Pase el tiempo, continúa la programación. Y queremos presentar música que apareciera más o menos en la década de los 2000, ¿era, no? No sé si fue en el 2001, 2002, pero ahí sonó fuertemente en nuestra querida Sultana de los Andes, en el centro del país, una agrupación riobambeña, el mariachi Tenampa, así es, la voz de Joe Roales. Vamos a recordar estas canciones.

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Continuamos en la programación. Estas son las tardes tapatías de Radio Bonita. Cordial invitación para que siga seleccionando sus canciones. Todavía tiene tiempo. 0999-1711-88 es nuestro WhatsApp. Las características principales de este subprograma. 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Difusión de la cultura ranchera, mariachis, corridos y los éxitos más representativos del folclore e historia musical de México. Se transmite a través de la frecuencia 89.3 FM, con base en Riobamba, Ambato y La Tacunga, y a nivel global mediante en nuestra plataforma www.labonitaradio.com. La conducción de este servidor, quien se encarga de conectar la nostalgia de los clásicos inmortales con las audiencias locales y nacionales que aprecian este género mexicano en nuestro querido Ecuador. Así es la aceptación que ha tenido nuestra programación, más de 30 años al aire a través de su Radio Bonito 89.3. Seguimos con esas canciones. ¿Cómo no recordar un tema que hiciera historia con la voz del señor Pedro Infante? Un tema que inclusive es la canción principal de esa recordada película Angelitos Negros. Aquí está justamente con el señor Pedro Infante, Angelitos Negros.

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mariachi. Qué hermoso, sinceramente, un tema hermosísimo al estilo del mariachi Vargas de Tecalitlán. Este es el Cascabel 2, así es, Cascabel 2. Estamos ya en los últimos 30 minutos de nuestra programación, amigos oyentes, y seguimos con grandes éxitos, seguimos con grandes canciones, pero tenemos algo por acá que nos dice, las tardes zapatillas, nos hacen una referencia acá, es el eslogan que resuena con fuerza en todo el centro del Ecuador y que sella la identidad de Tardes Zapatillas. Consolidado plenamente como el programa de mayor sintonía en su género a través de Radio Bonita 89.3 FM, el espacio se ha convertido en un verdadero clásico diario para miles de hogares en Tungurahua, Chimborazo, Cotopaxi y las otras provincias donde llega la señal de 89.3. Mantiene el primer lugar de audiencia en el horario de los días sábados de 13 a 16 horas. Son 180 minutos donde suena el mariachi al estilo de las tardes tapatías.

Una voz emblemática de México, Lola Beltrán, el crucifijo de piedra. Estamos ya en la recta final de nuestro programa. Queremos compartir con ustedes lo mejor del folclore mexicano, con esas voces de todos los tiempos. Recuerde que todos los días, sábados de 13 a 16 horas, usted tiene la oportunidad de escuchar a través de la radio temas que tal vez en otros lugares no la escuchan, no tiene esa oportunidad. Pero sí, nosotros hemos creado, y por eso estamos ya más de 30 años con estos 180 minutos dedicados a la música de México, a este género que gusta a los latinoamericanos. Tiene algo especial este género, por eso es que tiene una aceptación no solamente en México, sino a nivel, podríamos decir, a nivel del mundo. Gracias a Bonita FM por darnos esta oportunidad de seguir compartiendo con ustedes, amigos oyentes, estas canciones, estos grandes éxitos. Voy a presentar un tema que viene con el estilo del señor Pablo Montero. Aquí está un clásico de México, esto es La Cruz del Olvido.

¿Cómo no recordar estas canciones que nos dejaría doña Paquita, la del barrio, Hombres Malvados? Estamos llegando ya a la parte final del programa y Miguel Aceves Mejía quiere recordarnos esta canción.

se nos terminó el tiempo, qué pena. Llegamos a la parte final de esta programación, la última entrega del mes de agosto del 2026. Muchísimas gracias por acompañarnos y sintonizar estos 180 minutos con lo mejor de la música mexicana en su espacio favorito de Radio Bonita, Tardes Tapatías. Ha sido un verdadero placer compartir con ustedes tres horas llenas de tradición, alegría y las melodías más representativas de nuestra querida México. Gracias por hacer de esta tarde un momento inolvidable y por mantener vivo el amor por la tierra mexicana. Con la satisfacción del deber cumplido, nos despedimos sin antes invitarles para que nos acompañen el próximo día sábado, cuando sea exactamente las 13 horas en punto, estaremos para presentar más de este hermoso folclore mexicano. Encargado será el cortinaje imaginario de nuestra programación, el señor Alejandro Fernández y Pedro Fernández. Las Fernández cierran el programa y mi nombre, Wilfrido Olivo. Hasta la próxima. Felicidades. Que tengan un hermoso fin de semana.

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